porque hoy un servidor de ustedes, Manel Ruiz, el especialista, les quiere presentar a la figura de un melómano. Alguien que comenzó buscando, coleccionando discos, buscando canciones. Que con el tiempo se convirtió en DJ para la pista de baile. Y finalmente ya como productor.

Hoy, Manel Ruiz, el especialista, les quiere presentar a la figura del nacido estadounidense, criado en Madrid, desarrollado en Glasgow, Escocia, y de regreso a Madrid, ya convertido en DJ, coleccionista y sobre todo y ante todo, en productor, digamos que de pista de baile. Hoy, Manel Ruiz, el especialista, les trae a la figura de Ollie Stewart.

pero seamos sinceros. Hoy, Manel Ruiz, el especialista, ha empezado por detrás. Y tampoco, sinceramente, les he dado el nombre con el que en realidad Ollie Stewart es conocido por todo el mundo.

En realidad, cuando hablamos de Ollie Stewart, estamos hablando de Casbah 73. Nacido en Estados Unidos, criado en Madrid.

las últimas entregas de Casbah 73 han sido publicadas gracias al sello Love Moon Records. Temas de propia producción en colaboración con otros músicos, cantantes. Dando al mercado nuevos productos enfocados de una u otra forma, siempre hacia la pista de baile. Pero ahora mismo, sinceramente, me gustaría detenerme y hacer hincapié en lo que fueron las primeras apariciones de Ollie Stewart en el mercado nacional español.

las primeras apariciones de Ollie Stewart, Kashba 73, serían a través del sello Hit Top Records, con una serie de recopilaciones en las que Ollie Stewart demostraría que alrededor del mundo se llegaron a crear grandes canciones que en su gran mayoría pasaron desapercibidas.

Hoy el especialista Manel Ruiz se detiene principalmente en Jazz Travels, una compilación de Casbah 73.

deberíamos de tener presente el hecho de que Hit Top Records fue una de esas discográficas, vamos a etiquetarla de independiente, que se dedicó a reeditar grandes singles de la discografía española. Discos que habían sido olvidados y que Hit Top Records, gracias a la mente de su director, David Lapov, apostaron por recuperar toda esa esencia. A la par que se dejó ayudar por un montón de coleccionistas, de melómanos, entregados a la búsqueda del beat perfecto y de la canción olvidada. Y evidentemente, uno de los máximos exponentes y colaboradores de Hit Top Records sería el estadounidense Ollie Stewart, que pasaría su juventud en Madrid y su pubertad en Glasgow, para más tarde regresar a la capital del estado y así florecer como DJ, coleccionista y finalmente como productor.

lo fácil sería afirmar o decir que cada uno de los temas que aparecen en la compilación de Jazz Travels vienen cada uno de su región musical. Los temas más brasileños, lo fácil sería afirmar que vienen de Brasil. Los temas más soul, más funky, lo fácil sería decir que vienen de Estados Unidos. Pero no. Como comentaba inicialmente, Ollie Stewart, Casbah 73, ha tenido una vida bastante movida en lo que se refiere geográficamente, con lo cual ha recibido estímulos musicales de diferentes rincones del planeta que le han llevado a descubrir voces negras que podrían proceder de Estados Unidos, en mitad de Francia o en mitad de Suiza. Voces que en algún momento llegaron a registrar un single que sería olvidado o simplemente nunca llegaría a ser descubierto por el gran público. Voces brasileñas que en algún momento llegaron a grabar o a registrar sus canciones en Madrid, aprovechando algún viaje puntual. Pero todos estos detalles vienen perfectamente explicados y narrados en las notas del álbum Jazz Travels, una compilación de Casbah 73 desarrollada con el afán de que el jazz no tan solo procede de Estados Unidos, que puede venir de cualquier rincón del planeta, con cualquier acento o incluso de cualquier otra procedencia.

Un claro ejemplo de lo raro de la procedencia de cada una de las compilaciones de este recopilatorio, de cada una de estas canciones, sería este tema, Don't Kill Your Fantasy, un tema grabado originalmente en Alemania por un sello a título privado en el que se desconocen los componentes del grupo y se desconocen qué se hizo con esa canción a posteriori, pero sí aparece en ese single. Un single que el señor Ollie Stewart, más conocido como Cashbah 73, recopilaría para Hit Top Records, lanzándolo al mercado con el título de Jazz Travels en el sello Hip Top Records, sello dirigido por David Lapov, con el afán de recuperar todas esas canciones que nunca llegaron a ser conocidas por el gran público.

Originalmente, Jazz Travels, compiled by Casbah 73, sería publicado como doble long play. Dos vinilos en una sola carpeta con todos los temas totalmente documentados. O al menos con toda la documentación que en su momento Ollie Stewart pudo conseguir para hacer constar compositores, creadores, productores e intérpretes de cada una de las canciones que constan en este Jazz Travels.

El objetivo o determinación de All Stewart con este recopilatorio era demostrar que la etiqueta del jazz se podía aplicar a tantos otros géneros de tantos otros rincones del planeta. Bossa nova, jazz, en este caso candomblé, venidos y llegados de diferentes rincones que no de los originales, venían a demostrar que el jazz venía de todos los rincones del planeta. Es más, que el jazz había viajado y dejado huella en otros rincones que no de su original procedencia, Estados Unidos.

A fecha de hoy, Hip Top Records como tal ya no existe. Su director creativo y propietario, David Lapov, después de poner todo su empeño en Hip Top Records, se dedicó a otras labores y menesteres. Pero en el caso del señor Ollie Stewart, de Casbah 73, podemos decir y afirmar que como selector está a la altura del señor Louis Vega, Gilles Peterson o la gente de Jazzanova.

por cierto, para todos aquellos que no lo tengan claro, para todos aquellos que anden un poco despistados, hoy, al menos durante un rato, un servidor de ustedes, Manel Ruiz, el especialista, les ha estado hablando de la figura de Ollie Stewart, estadounidense de nacimiento. Su infancia la pasó en Madrid. Su pubertad y juventud la pasaría en Glasgow, Escocia. Todos estos movimientos geográficos y la cultura con la que se empapó en estos pequeños rincones le llevarían ya en su madurez a hacer la búsqueda perfecta de singles olvidados, de producciones que ya nunca se volverían a encontrar, forjando el carácter y las maneras de Casbah 73. DJ, productor, que iniciaría su andadura discográfica a través del sello Hip Top Records, que en su momento apostaría por lanzar al mercado un doble LP que titularía Jazz Travels.

A fecha de hoy, los discos publicados por Hip Top Records han quedado ya en el olvido y tan solo para coleccionistas. Ahora la labor de Kashba 73 aparece publicada a través de Love Monk Records. Porque el... Como todo coleccionista, al final aparece el afán creador. Como conocedor de beats y de ritmos y de diferentes producciones, finalmente Ollie Stewart, Kashba 73, terminaría por crear sus propios singles para lanzarlos a la pista de baile.

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0: para que quede patente, para que quede claro. Hoy el especialista Manel Ruiz ha hecho hincapié sobre la figura de Casbah 73, un extranjero que supo crecer y desarrollar su amor por la música aquí en España.
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0: Y que a fecha de hoy podemos encontrar sus propias producciones a través del sello Love Moon Records. Que con anterioridad su labor como coleccionista y recopilador musical sería publicada por Hip Top Records, sello discográfico español ya desaparecido.

Por si no hubiera quedado claro, por si no hubiera quedado patente. Hoy, el especialista Manel Ruiz, en su tiempo y en su momento, les ha estado hablando de un caballero que nació en Estados Unidos. Un caballero que pasó su infancia en Madrid. Que su juventud la pasó en el Reino Unido, Glasgow, Escocia. Y que con el tiempo y con sus viajes se dedicó a descubrir todo el abanico de ritmos de alrededor del mundo. Un abanico de ritmos, de canciones, de compositores, de productores, de artistas. Que en el momento oportuno, a través de Hip Top Records, llegaría a publicar en forma de diferentes recopilatorios. Un Ollie Stewart que hoy conocemos como Kashba 73 y que todas sus producciones aparecen en Love Moon Records. Y así, sin más, con muchos besos y abrazos, se despide Manel Ruiz, el especialista, de todos y cada uno de ustedes.

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Bienvenidos al programa El Boliche en 7.7 Radio. Esta semana, la sección Nuestro Juego, traemos la pina. El instrumento de la semana es el litófono. La palabra canaria de la semana, heredamiento. En la sección Nuestro Juego hablamos del calabazo. En la sección de Historia y Tradiciones de Canarias hablamos de los ranchos de ánimas. Para terminar, esta semana abrimos una ventana a los espacios naturales de Canarias y nos vamos a la isla de Gran Canaria, al Roque Nulo. Al Parque Rural del Nulo, concretamente. Mi nombre es Na Santana. Comenzamos. Y para empezar, escucharemos la canción Mi Paraíso de El Vega.

La pina y la billarda son dos manifestaciones isleñas de los juegos de equipo que estuvieron en los orígenes de deportes modernos como el hockey, más cercano a la pina, o el béisbol, más cercano a la billarda, y se suele considerar un origen europeo, no obstante, tienen notables paralelos en el Magreb. Tuvieron gran arraigo popular en sus diversas variantes locales y bajo varias denominaciones: pina, cueca, billarda, verdalla, verdella, hasta mediados del siglo XIX. Luego se fueron confinando paulatinamente en el ámbito de los juegos infantiles, del que se han vuelto a diferenciar solo en las últimas décadas con la promoción institucional de finales del siglo XX. Actualmente existen practicantes habituales en varias islas, aunque no hay una organización específica deportiva que los ampare. Juego físico de oposición. La pina es una de las ramas de otros juegos constituidos por las actividades de palo o bastón. Sus antecedentes se encuentran en el juego de la cruz, del que ya existen evidencias en miniaturas francesas del siglo XIV y más remotamente en la antigua Grecia. La entrada del juego de la pina en Canarias tuvo que deberse a la difusión del juego de la chueca, que era una manifestación lúdica común en la España peninsular ya en el siglo XV. Rodrigo Caro recoge una mención de Diego de Guadix en 1593. Chueca llaman en algunas partes de España a cierto trocuelo, pedacillo de madera menos redondo que la bola, con que antiguamente jugaban los árabes en España y juegan hoy en día los labradores en Castilla. Las primeras referencias que se conocen de la pina en Canarias son un poco tardías y corresponden al siglo XIX. Fernández Castañeira menciona el juego de la pina asociado a la fiesta en 1884. En la plaza, en los días de fiesta, luchas y juegos de pelota y pina. La práctica de la pina, hoy desaparecida, se conoce además de en Fuerteventura, en Tenerife, La Palma y en El Hierro, aunque se presume que su práctica pudo abarcar todo el archipiélago. Betancourt Alfonso en 1912 dedica un pequeño relato a la pina en Tenerife. Un número indeterminado de mozos armados de cayados y estacas se dividen en dos bandos con fuerzas iguales para situarse en un llano en dos filas paralelas ocupando en extensión lineal un centenar de varas más o menos. Lucha cada bando porque llegue a estacazos la pina, o sea, hace una bola de madera, el uno al extremo izquierdo del recorrido señalado y el otro al extremo derecho para ganar la partida. La referencia a la pina de Diego Cuscoy en su obra Folclore Infantil en 1943 muestra el paso de un juego de adultos a un juego de jóvenes. Hasta donde conocemos, la pina fue un juego de labradores cuya esencia consistía en llevar la pina o pelota de madera a golpes de palo hasta el fondo del campo contrario mientras el otro equipo lo impedía y lo intentaba a su vez respecto al otro campo. Los choques eran constantes y era un juego reservado a los hombres. El inicio y continuación del juego tras cada tanto se hacía desde el centro del campo, que en el caso de El Paso, en La Palma, tenía un pequeño agujero, aturridero. Se limitaban los laterales, pero desconocemos su trazado. Sí, en cambio los fondos, que era con líneas. La terminación del juego dependía del momento del día, de la luz. La fabricación de la pelota se realizaba con un trozo de pino o de raíz de brezo que se trataba de redondear para el juego. Los palos eran ligeros, de unos 50 centímetros de longitud, con cierta curvatura en su extremidad opuesta al agarre. El material podía ser de madera de almendro o de pino.

El litófono es un instrumento rudimentario construido a base de piedras, tal y como dice la misma palabra, lito igual a piedra, fono igual a sonido. En la antigua cultura china de la dinastía Shang ya se describen los primeros instrumentos fabricados con piedras. En Europa no hay constancia de un instrumento similar hasta principios del siglo XX, cuando don Antonio Roca Ibáñez idea y construye el primer litófono moderno de la historia. Este licenciado en Filosofía y Letras, natural de Mahón, en Mallorca, era un apasionado de la música y disfrutaba del llamado oído absoluto. Paseando por sus tierras, se dio cuenta de que al golpear piedras planas de diferentes medidas y grosores con un palo, se producían diferentes sonidos, y así surgió la idea de ordenar un conjunto de piedras con el fin de conseguir una escala de sonidos musicales completa. Posteriormente, en el verano de 1901, don Antonio Roca Ibáñez presentó el instrumento en la exposición partenopea de la ciudad de Nápoles y se le otorgó el premio de la medalla de oro por la invención del instrumento en cuestión. En Canarias, antes de la conquista, ya los guanches aprovechaban las cualidades sonoras de determinados tipos de piedra. En la cumbre de Gran Canaria existen varios lugares conocidos con toponimia alusiva a las piedras sonoras, como por ejemplo el Campanario de los Canarios o las Campanas. Una hipótesis que se baraja es que, además de lugares de sentido ritual o religioso, también fueran empleadas las acústicas de estas piedras como un método de comunicación generalizada. En la isla de La Gomera también se encuentran montañas y cuevas con estas peculiaridades de rocas y piedras sonoras.

Un ejemplo del uso de litófonos en la actualidad es el grupo Taller Canario de la Canción, formado por Pedro Guerra, Andrés Molina y Rogelio Botán, que en la década de 1980 incorporó el litófono a sus canciones.

0: Escuchamos a Pito y Juanqui y la canción Bienvenida Chiquita.
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educar a los niños con amor, con cariño. Vamos a dedicarle tiempo para que cuando sean grandes no nos jodan las romerías, no nos peguen en carnavales. Y vamos a recordar que no solo educan los padres, que educan los profesores, los médicos, los amigos. En definitiva, cada uno de nosotros.

La palabra canaria de la semana es heredamiento. En el reparto de las tierras realizado después de la conquista de las islas, es la cantidad de tierra y agua que, en la proporción de una asada de agua por fanegada, se adjudicaba a los conquistadores según su jerarquía militar, peón o caballero, y a los dueños de los ingenios. En Gran Canaria, Tenerife, La Gomera y La Palma, comunidad de propietarios que ha venido ostentando un antiguo derecho de uso o aprovechamiento de las aguas superficiales, nacientes, manantiales, torrentes, barrancos, de un determinado lugar o municipio, las cuales han sido destinados en su mayoría al riego de los cultivos de exportación. También en la isla de Gran Canaria es el conjunto de propietarios de los terrenos situados en una cota inferior a la de cierta acequia que tienen derecho a regar de ella. Tales heredamientos suelen llevar el nombre de la acequia en cuestión.

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El calabazo es un deporte tradicional de Canarias que se practica solo en una pequeña zona al oeste de la isla de La Palma. Sus orígenes son antiguos y de influencia portuguesa.

La cultura de las Islas Canarias está tejida con las tramas de costumbres de muy diferentes orígenes. Esta circunstancia se puede comprobar en los juegos canarios más antiguos, que suelen tener dos orígenes o referencias: la cultura aborigen y el conjunto de herencias europeos. La primera como sustrato, la segunda como aportación de la expresión de los juegos peninsulares en las Islas Canarias. Hay decenas de juegos más o menos antiguos que definen por sí mismos la forma de competir de los canarios y los gustos y tendencias de los enfrentamientos a lo largo de las distintas épocas. Algunos de estos juegos están íntimamente asociados al trabajo, otros son puramente lúdicos. Uno de los más representativos del primer grupo es el calabazo palmero. El calabazo es una manifestación recreativa y competitiva derivada de la labor de riego de los campos y de la necesidad de salvar los desniveles de las terrazas que forman el terreno. Se denomina calabazo por el artefacto empleado para el riego, que en otro tiempo estuvo construido por una parte de una calabaza con capacidad para 4 o 20 litros, que se ajustaba al final de un palo largo. Esta práctica competitiva se localiza solamente en el Valle de Ariane, en la isla de La Palma. La referencia más antigua que se conoce del riego con calabazo data de 1868 y se desprende de una carta, aunque hay que tener en cuenta, en cualquier caso, que el canal donde se utilizaba en aquella época comenzó a construirse en 1555. A pesar de su escasa tradición como juego, no es posible sustraerse al fenómeno sociológico que representa la organización de una actividad deportiva rural surgida de las viejas pugnas circunstanciales entre parejas de calabaceros. En cuanto al origen del calabazo como artefacto de labor, parece tener su principal influencia en la cultura portuguesa, que tuvo una gran relevancia en La Palma. En la actualidad, esta práctica se sigue conociendo en Portugal, aunque sin carácter lúdico.

La primera noticia de la práctica del calabazo como entretenimiento y como actividad organizada es reciente. Anteriormente se sabe del uso de la pugna puntual entre las parejas que extraían el agua, que se medían entre sí para ver quién aguantaba más. El paso de actividad de riego a juego se origina por el celo del propio trabajo. Por un lado, se trataba de regar con la mayor cantidad de agua en un tiempo limitado de riego, y por otro, el hecho de que los calabaceros actuasen por parejas dejaba en evidencia quién no aguantaba el ritmo del otro, suponiendo esto motivo de comentario. La técnica de ejecución del calabazo de la palma es muy depurada y se divide en cuatro fases: llenado, recorrido del calabazo hasta la regadera, descarga y retroceso. En la actualidad, el calabazo está presente en las fiestas del Argual en los llanos de Aridane. En los certámenes de juegos tradicionales canarios se compite para ver quién es el que realiza el mayor número de movimientos sin derramar el calabazo, o también quién llena antes un depósito de 500 litros de capacidad. Para ver en vivo y en directo una competición de calabazos, hay que acercarse a la isla de La Palma durante las fiestas del Argual en el municipio de los Llanos de Aridane en la primera semana del mes de agosto.

María Victoria Hernández, miembro de la Academia Canaria de la Lengua, habló en su discurso de ingreso precisamente del calabazo de La Palma. Ahora escucharemos a Geño con la canción Parálisis.

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hasta el siglo XVII existían en toda España unas cofradías que se dedicaban a pedir por las ánimas, y en las islas existen algunos pueblos que adoptaron esta costumbre. Para el caso de Gran Canaria, los más destacados eran San Mateo, San Nicolás, Ingenio, Valsequillo y Terol. Hoy, en pocos lugares de la isla se mantienen los ranchos de ánimas, tan solo en Valsequillo y Teror, pero también habría que nombrar a la aldea de San Nicolás, donde ha sido recientemente recuperado. Su objetivo era mantener el culto piadoso por las personas fallecidas. El rancho iba por los campos cantando y recogiendo dinero, que luego entregaban a la iglesia con el fin de que se celebraran unas misas en su nombre. Normalmente eran las propias familias de los enfermos los que encargaban a este grupo que fueran a sus casas. Allí se le cantaba a sus ánimas para que intercedieran por el aquejado, que ya mostraba de esta manera su disposición ante la muerte. En este sentido, los ranchos de ánimas son una forma cristianizada que retoma un primitivo culto a los muertos que era muy común en toda el área mediterránea. El rancho suele estar formado por hombres y está dirigido por un ranchero mayor elegido democráticamente, aunque también se suele dar el caso en el que este cargo pasa de padres a hijos, y es que para ostentar este cargo había que tener mucha habilidad mental, además de cualidades para la improvisación. Durante varios meses se reúnen en distintos lugares para entonar diferentes estrofas. Normalmente comenzaban el 1 de noviembre, coincidiendo con la fecha en la que se celebra el Día de los Difuntos o Finados. Esta práctica comienza con una ceremonia donde se comen diferentes frutos secos como almendras o castañas, y donde se entonan algunas octosílabas y otras coplas, normalmente en hexasílabos, y que suelen estar dedicados a varios temas. Entre los temas usados cabe destacar los que están dedicados a las almas, a las vidas de los santos, a los milagros y a la Navidad. Este tipo de canciones no suelen estar asociadas a ninguna danza, pero sí hay que destacar los instrumentos que acompañan a la hora de la interpretación. Es importante que la guitarra esté bien afinada, muy baja y tocada solo en forma de acordes. El tambor, si lo hubiera, ha de ser una versión pequeña de caja militar y tocado con una baqueta corta. Pero además de esto, hay quien utiliza también un pandero de sacudir con un aro grueso que actúa como caja de resonancia, chapas solo por una parte y unos travesaños con cascabeles. Aparte de estos instrumentos, también era común que hicieran uso de espadas o triángulos de metal.

De la isla de Gran Canaria y uno de los mayores y más poblados de Canarias, albergando casi una treintena de entidades de población entre los términos municipales de Tejeda, la aldea de San Nicolás, Mogán, San Bartolomé de Tirajana, Artenara, San Mateo, Valle Seco y Moya, estando protegido en la categoría de Parque Rural. Es la zona protegida más extensa de la isla de Gran Canaria y tiene una superficie de 26.764,03 hectáreas, que abarca desde la montaña de los Moriscos hasta la montaña de Altavista, siguiendo por el barranco del municipio de Tejeda hasta las presas del Parralillo y Caidero de la Niña. Buena parte de este está incluido en el paisaje cultural del Risco Caído y Montaña Sagrada de Gran Canaria, nombrado el 7 de julio de 2019 como Patrimonio Mundial de la UNESCO. El Parque Rural del Nublo ofrece un paisaje de estructuras desmanteladas y fuertes escarpes con sectores de gran interés visual y espectaculares tras 14 millones de años de actividad constructiva, volcanismo y destructiva erosión. La gran diferencia de altitudes dentro del espacio contribuye a albergar una gran cantidad de hábitats naturales, algunos en buen estado, con numerosas especies endémicas amenazadas, algunas únicas en este espacio. También la enorme variedad de avifauna, debido a los numerosos embalses, pinares y acantilados costeros, además de las masas forestales como recarga del acuífero y de la conservación del suelo. También destacamos el gran valor etnográfico del espacio por la actividad agrosilvopastoril, los caseríos tradicionales, las laderas apalancadas para el cultivo y los numerosos restos arqueológicos de los antiguos aborígenes de Gran Canaria, con el importantísimo conjunto troglodita del Ventaiga, Risco Caído y Acusa, nombrado el 7 de julio de 2019 Patrimonio Mundial de la UNESCO, con la denominación de Paisaje Cultural de Risco Caído y Montañas Sagradas de Gran Canaria, estando integrado gran parte de este en el Parque Rural del Nublo.

El Parque Rural del Nulo también está incluido en la Red Canaria de Espacios Naturales Protegidos y en la Red Natura 2000 con las zonas especiales de conservación, el Nulo y el Nulo 2, y es zona de especial protección para las aves.

0: Hasta aquí ha llegado el programa de hoy del Boliche. Volvemos la semana que viene. Hasta luego.
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14: Hola, soy Masha Ocean y saludos para Aeropuerto Jazz Café.

La cantante de origen ruso residente en Málaga, Masha Ossian, volvió a reunir a su cuarteto para celebrar la Navidad 2025 con este villancico jazz titulado A Whisper to Santa, deleitándonos una vez más con su exquisitez y la compañía de Isaac Pascual al piano, Francis Posé al contrabajo y Ramón López en la batería. Una bonita forma de abrir nuestro programa de hoy antes de presentar un estreno 2026 llamado Poems, en el que después de varias colaboraciones conjuntas se han unido por primera vez a dúo el piano de Tilman Gunther con el contrabajo de Dominique Schurman para ofrecernos 8 elegantes temas, 3 de ellos de autoría propia, con los que continúan demostrando su pasión por la belleza del jazz.

0: En este disco existe un despliegue de intimidad camerística donde la claridad melódica y la sofisticación armónica van de la mano, interpretando composiciones de Ennio Morricone, Michel Legrand, Kenny Barron, Johnny Mandel y Fred Hirsch, que no se reinventan, sino que se reiluminan con sutileza junto a las tres piezas creadas por Schurman como ampliación de su capacidad creativa que se integran orgánicamente en la imagen poética general del álbum. Tilman Gunther y Dominique Schurman Duo.
1: 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We are very happy to be broadcasted at the wonderful Aeropuerto Jazz Café. We hope you enjoy the music. All the best to you.

Ort, guitarrista y compositor establecido en Países Bajos ahora mismo. Y me gustaría mandar un saludo a todos los radio oyentes de Aeropuerto Jazz Café y a José Nebot por presentar este gran programa. Y un abrazo bien fuerte y un saludo a todos. Chao, chao.

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0: Esto es lo que se puede esperar de un disco titulado simplemente Clarinet Guitar. La sonoridad de solo dos instrumentos manejados con la destreza de dos músicos que han creado un espacio compartido donde las ideas emergen libremente como una conversación entre iguales. Ellos son el clarinetista David Lukacs y el guitarrista Alexander Broad, que cuentan en sus trayectorias con numerosas actuaciones compartidas en las que han abonado intensamente la química existente entre ambos para ahora entrar en el estudio de grabación y ofrecernos esta joya del jazz en la que se respira el placer de tocar juntos un repertorio de primera mitad del siglo XX.
1: Hi, here's David Lukacs, all the way from the Netherlands. I'd like to send my best wishes to Aeroport, to Jazz Café, and I do hope you like our music.

0: El contrabajista italiano Giuseppe Cucchiara ha estado trabajando en sus habilidades de composición desde su época de estudiante, dándoles forma con el afán de perfeccionar cientos de conciertos en Nueva York e internacionales. Ahora ha reunido 7 originales y una versión en este First Book Dawn de 2025, grabado en los neoyorquinos Bunker Studios de Brooklyn, con la compañía de Ben Solomon al saxo tenor, Chris McCarthy al piano, Simon Mullier al vibráfono y Adam Arruda en la batería, que aportan unos inspirados solos, duetos e improvisaciones grupales que se mantienen esenciales para un proyecto equilibrado, dando cabida a cada voz y a la composición.
1: Hello from Giuseppe Cucchiara to the Aeropuerto Jazz Cafe. Thank you so much for listening to my music.

0: Con lo nuevo del baterista brasileño Duduka da Fonseca, vamos a cerrar el programa de hoy. Río Fantasía es un proyecto en el que transmite la alegría espontánea e impredecible que le genera su vuelta a Río de Janeiro desde que decidió establecer su trayectoria en Nueva York en 1975. Su trío base, junto a viejos amigos como el pianista David Feldman y el bajista Guto Virti, se complementó en varios temas con el saxo tenor de Paulo Levi y la voz de Maucha Adnet para enriquecer brillantemente la sonoridad de este disco grabado en primeras tomas. Con el sabor del jazz de Brasil en manos de Duduka da Fonseca, despegamos. Saludos y feliz vuelo.
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0: Muchos de los principales locales de jazz de Nueva York han sido testigos de las actuaciones del trompetista Glenn Macos. Su nueva banda, Brew, explora una mezcla ecléctica de samba, funk, hip-hop y ritmos de jazz con la participación del saxofonista Craig Jaremko, los teclados de Víctor Lim, el bajo eléctrico de Sebastián de Urquiza y la batería de Daniel Silva, a lo largo de los 10 temas de este disco recién titulado en 2026 como Arobsic, que curiosamente está inspirado en su pasión por el café, descubriendo características distintivas de los granos que tostaba de diversas procedencias.
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0: Waiting for Santa es un álbum de 13 canciones que es lo último que ha publicado en 2025 la vocalista de Detroit, Olivia Van Gorp. Uno de esos discos que, a pesar de estar dedicado a la Navidad, podemos escuchar en cualquier momento del año gracias a su calidad jazzística. Originales y clásicos menos conocidos, en los que la voz de Olivia está arropada por el piano de Mike Harrison, el contrabajo de Reuben Stamp y la batería de Dave Solinsky, demostrándonos una vez más su talento artístico.
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0: La flauta del nominado al Grammy Itai Criss suena por primera vez en Aeropuerto Jazz Café presentándonos su álbum Daybreak de 2025, una figura central de la escena neoyorquina que ha colaborado con leyendas como Eddie Palmieri, Avishai Cohen o Pedrito Martínez, moviéndose durante las últimas dos décadas entre el jazz y la música latina y afrocaribeña. Es un proyecto que ofrece un viaje musical a lo largo de los distintos momentos de un día entero, acompañado por Adam Birbaum al piano, Luke Selig al bajo, el fallecido Anthony Pinciotti en la batería y los invitados Benny Benack III a la trompeta y Jotan Silverstein a la guitarra.
1: Hola, Itai Criss por aquí, deseándoles felices fiestas a todos los oyentes de Aeropuerto Jazz Café.

0: Nos hemos ido hasta el año 2016 para recordar un par de temas de Blue Canvas, el disco que publicaba la bajista y cantante canadiense Brandi Disterheft con su trío estelar formado por el pianista Harold Maver y el baterista Joe Farnsworth. Cuatro temas originales junto a una selección de clásicos de Clifford Brown, Bobby Timmons y Tad Dameron que sirvieron de consolidación del prestigio de esta reconocida representante del jazz swing contemporáneo en lo que fue su cuarto lanzamiento para el sello Just in Time Records.
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0: La flautista Ali Ryerson es nuestra siguiente pasajera, con la que vamos a recordar su proyecto de 2011 con brío, en el que contó con acompañantes de lujo como Pete Levin a los teclados, Mike Mainieri en el vibráfono, Mike D'Amico en la guitarra, Mark Egan en el bajo eléctrico y Danny Gottlieb en la batería. Ella transmite un espíritu independiente, evidente no solo en su forma de tocar, sino también en su elección de las melodías, a las que aporta interesantes improvisaciones que convierten la escucha del disco en una muy agradable experiencia.
1: Hola, this is Ali Ryerson, jazz flutist. A big hello to my friends at the Aeropuerto Jazz Cafe and all of your listeners. I have many fond memories of touring in España and playing Tenerife and all the wonderful people I met. A very special thank you to Jose for keeping the jazz groove going strong.

Hoy cerramos pista con Esther Wax and Boogie. Una banda española que en 2022 grababa este Make Up Your Mind, haciéndonos viajar por la música de los años 40 y 50 del siglo pasado a través de la potente voz de Esther y la maestría sobre las 88 teclas de David Giorcelli, uno de los mejores pianistas de boogie de Europa. Pura energía que nos invita a abrocharnos el cinturón de seguridad para despegar de Aeropuerto Jazz Café con el ritmo de Esther Wax and Boogie. Saludos y feliz vuelo.

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0: La figura de Juliette, hija de la flautista franco-alemana Isabel Bodense, está muy presente en su nuevo álbum Dignity, que hoy repasamos como una de las importantes novedades 2026 que hemos recibido. 10 años de cómplices experiencias marcan la trayectoria de su cuarteto, junto a Thomas Bauser al órgano Hammond, Johannes Maikrantz a la guitarra y Lars Binder en la batería. Ahora vuelve al primer plano de la escena jazzística europea con un trabajo muy personal que canaliza todo su espectro artístico en una suite que explora el significado de la dignidad humana a través de experiencias profundamente vividas, especialmente junto al amor que comparte con su hija.
1: 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My name is Isabel Bodensee. I'm a jazz flutist from Germany and I send you my best greetings.

0: Hoy toca también repasar otra de las joyas discográficas de 2026. El dúo formado por el piano de Tilman Gunther y el contrabajo de Dominic Schürmann, para impregnar de sus respectivos talentos las tres piezas originales y cinco versiones que han agrupado bajo el título de Poems y que viene representado en la portada del disco por una fotografía onírica de San Francisco, la ciudad de los poetas, complementando así la música melancólica y atemporal que concentra nuestra atención durante toda la escucha de esta exquisitez de álbum con temas como el emocionante The Summer Knows.
1: 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We are very happy to be broadcasted at the wonderful Aeropuerto Jazz Café. We hope you enjoy the music. All the best to you.

Aquí está el vocalista Ronald Baker, un habitual de los escenarios españoles durante los últimos 15 años, junto a su banda catalana, compuesta por Gerard Nieto al piano, Ignasi González al contrabajo y Xavi Hinojosa en la batería, con los que grababa en 2022 este álbum titulado Misty, con el que nos hacen vibrar a lo largo de 10 canciones grabadas en un solo día, todos juntos en una habitación, demostrando su pasión por el swing, el blues y los estilos latinos. Cuatro buenos amigos transmitiendo excelentes vibraciones a través de la música, en la que brilla con luz propia la voz de Ronald Baker,

Año 2000, la cantante anglo-chipriota Sarah Fenwick recopilaba 11 temas clásicos en su segundo álbum, Love Life, como complemento a su actividad como pintora y escritora consumada, conocida por su libro Marketing Digital para Músicos y Obras de Arte que refleja temas musicales. Con pasión por la creatividad y un impulso por explorar los ritmos entre la música, la escritura y el arte, Sarah Fenwick continúa dejando su huella en el mundo de las artes y el entretenimiento, cautivando al público de toda Europa y siendo la cofundadora del Sarah's Jazz Club de Nicosia en 2017.

0: Dos temas de larga duración grabados en directo por el quinteto de Marcus Carroll ocupan la recta final de pista de hoy. El anterior, The March on Montgomery, se incluye en su nuevo álbum de 2026, Life and Andy's Jazz Club. Y cerraremos con The Stroll into Bronzeville, uno de los incluidos en su concierto en el Winter's Jazz Club en 2025, junto al saxo de Brent Griffin, el piano de Julius Tucker y la alternancia de los bajistas Christian Dillingham y Mika Collier y los bateristas Greg Artree y Ernie Adams. Un trompetista y compositor basado en la tradición del jazz, criado en San Luis con el apoyo del legendario Clark Terry, ex miembro de la orquesta de Count Basie, que estableció su carrera como pieza clave de la escena de Chicago. Con la música de Marcus Carroll Quintet, despegamos. Saludos y feliz vuelo.
1: Hola, Arapuerto Jazz Café. Soy Marcus Carroll, trompetista de jazz de Chicago, Illinois. Les deseo a todos paz, amor y bendiciones. Sigan bailando.

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